0: Ahí estaba esa buena canción que hace Camila y se llama así De mí. No se olvidar de Alejandro Fernández, también sonó a esta hora pedida por todos ustedes y fue exactamente las canciones que abrieron esta hora de música en Tiempo de Luna Musical a través de tu Radio Tiempo.
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0: Es tu voz en Radio Tiempo, mañana a las 21, no se la pueden perder y no olvides dejar el voto a tu canción favorita. Estás a tiempo todavía de votar, hasta las 9 se cierran las votaciones para que esa canción que tanto quieres, que tanto te gusta, aparezca bien arriba en el conteo, que entre otras cosas son muchísimas las opcionadas para ser número uno de las 20 únicas. Hola Mayo, escucho Radio Tiempo todo el tiempo, por favor mándame un saludo muy especial a la historia más bonita de todos mis 18. Coincidir con ella es lo mejor que me pudo pasar. Salúdame a mi amada Dar, colócame la canción Tú Eres Un Sueño. Oye, qué mensaje raro, pero ya ellos se entenderán, ¿no? Mándale un saludo muy especial a la historia más bonita de todos mis 18, ¿ok? Coincidir con ella es lo mejor que me pudo pasar. Saludos para Dar. Bueno, ¿qué más? ¿Qué más me escribe por acá? Y me piden canciones, me piden el tema, por ejemplo, Kilómetros de Sin Banderas, que va a sonar en cuestión de minutos. Por acá me dice May, algo de Karol G. Ok, ya también te va a sonar algo de Karol G a través de tu Radio Tiempo. ¿Qué más me dicen por aquí? Hola May, quiero ganarme los brazaletes para Lupin Park. Mi nombre es Gina. Gina, tus daticos completos, porque tú vas con tu hija hermosa para Lupin Park, así que necesito tus datos completos. Por acá me dicen, hola May, por favor, de Fonseca, Simples Corazones, también ya está programadita para que te suene. Vamos a seguir con muchas más canciones en este fin de semana a través de tu estación favorita Radio Tiempo. Entonces vamos a armar un doble tiempo porque me pidieron Antes Que el Tiempo Se Vaya de Fonseca y también estará Simples Corazones. Ustedes programan sus canciones aquí en Tiempo de Luna a través de tu Radio Tiempo.
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0: Esta canción también me la están solicitando los oyentes, La Estrategia de Cali el Dandy. Por acá me están pidiendo de Prince Royce, La Carretera y Ángela de Mercurio. Mañana a las 21 de tu Radio Tiempo. Yo soy Mike Morales haciéndoles compañía. Y bueno, sigan conectados con nosotros, disfrutando la buena música del viernes, del fin de semana aquí en tu Radio Tiempo, La Carretera, Prince Royce. Soy Mike Morales. Sigue la buena música del fin de semana aquí en tu Radio Tiempo, la que escuchas
1: todo el tiempo.
0: Buen mañana.

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2: Son las 8 en punto.
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calidad, buena música, sábado, mañana de sábado a través de Radio Tiempo, 7 de la mañana en Colombia, desde la ciudad de La Cuadrilonga, Cartagena de Indias. Buenos días cartagenero, buenos días cartagenera, buenos días terrícolas enamorados, feliz fin de semana. Hoy recuerda que a las 10 de la mañana estaremos con el conteo más importante de la semana, las 21 únicas, las 21 canciones más importantes en Cartagena. También estaremos haciendo un recorrido por el sistema Radio Tiempo Colombia. Nos enteraremos cuáles son las canciones más importantes en diferentes ciudades de nuestro territorio nacional. Y obviamente aquí en Cartagena estaremos haciendo un viaje en el tiempo, en el tiempo. Y recordaremos para ese momento de algunos años atrás cuáles canciones eran las más importantes de las 21 únicas en Radio Tiempo Cartagena, la ciudad heroica. La ciudad enamorada, la ciudad romántica. Continuamos con mucho más para ti. Y hablando de recordar, vamos con eso. Liderado por Luis Fonsi, pero él invitó a tremendos artistas a interpretar esa canción. Aquí está Bisbal, Alex Syntek. Y también nuestro amigo de Sin Bandera, Noel. Fonsi hace eso al lado de esos grandes de la música titulada Aquí Estoy Yo, Radio Tiempo. Yes.

a las 10 de la mañana, no lo olvides, estaremos todos conectados a las 21 únicas de la semana, las 21 canciones más importantes a través de tu radio favorita, Radio Tiempo todo el tiempo, hoy las 21 únicas. Hola, buenos días Robert, bendiciones, quiero saber si estoy participando por las manillas, mi nombre es... Ok, sí, por aquí ya estás participando, pendientes. Tiempo, te regalo música en esa mañana. Buenos días, estimado Robert Suárez. Compláceme con una canción. Ok, dale, con todo gusto voy con tu música a través de Radio Tiempo Cartagena todo el tiempo. Recuerda que a las 10 de la mañana de hoy estaremos sonando las 21 canciones más importantes en Cartagena y también estaremos haciendo un viaje directo, vuelo directo a cada ciudad en el sistema Radio Tiempo Colombia. Nos enteraremos cuáles son las canciones más importantes. Hola, buenos días, Robert Suárez. Bendiciones para todo el equipo de Radio Tiempo. Juan Carlos Ayala, por aquí, conectado con la mejor emisora del mundo mundial, Radio Tiempo Cartagena, todo el tiempo. Vamos con más buena música. Bendecido día. Hoy vamos a atesorar. Vamos a atesorar ese amor que nos habita, ese amor que el Eterno sembró en lo profundo de nuestro ser. Que no se quede solo en palabras, que se vuelva presencia, bondad, cuidado y luz en cada encuentro, porque cuando permitimos que su amor habite en nosotros, hasta lo más sencillo puede convertirse en una forma de amar. Vivamos en amor y siempre demos lo mejor de sí, pase lo que pase. Vamos a continuar con la música. Llega eso que hace Dani Rivera. Qué buena canción, clásicos a esa hora de la mañana. Cartagena, buenos días. Cartagena, ¿cómo te amo? La ciudad de la cuadrilonga despierta y se enamora con Radio Tiempo todo el tiempo.

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3: Y a las 7:47, 7:47 en Colombia. 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

gracias por los aplausos. Gracias, gracias, muchísimas gracias. A las 10 de la mañana, no lo olvides, estaremos con el conteo más importante de la semana, las 20 únicas de tu Radio Tiempo, todo el tiempo. La radio que te enamora en tu idioma, desde la ciudad de La Cuadrilonga, estamos en vivo. Señoras y señores, en vivo, soy Robert Suárez, 8:19 minutos, buenos días, Cartagena bonita. La heroica, la romántica, la ciudad enamorada. Obviamente se enamora con la música de Radio Tiempo. En esa mañana de sábado quiero saludarte a ti, tú que estás en casa, en la oficina, tú que vas rodando sobre Cartagena. Cartagena se mueve al ritmo de las olas del mar Caribe. Y la fe del cartagenero está tan firme como nuestras murallas. Vamos con más canciones, más de la música que te enamora. Aquí está eso que hace Chayanne de Puerto Rico. Qué buena canción, ¿ah? ¿Eh? Eso lleva como título Para Tenerte Otra Vez. Tú la pides, recuerda, tú la pides, Radio Tiempo te la pone. Todo el tiempo. Buenos días, Radio Tiempo.

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1: A las 8 de la mañana, 48 minutos, yo escucho Radio Tiempo. ¿Y tú qué haces?
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0: No te cambies, quédate con Radio Tiempo en instantes, más de tu música, al fin sábado. 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

estaba Jesse Joy en esa mañana bonita de sábado en la ciudad bonita Cartagena de Indias, Colombia. Continuamos con mucho más para ti. 320-536-4885. Hoy a las 10 de la mañana, las 21 canciones más importantes. Hola, buenos días, Robert. Bendiciones, quiero saber. Ok, un abrazo para ti. Ya voy con tu música, no te cambies, ¿ah? Quédate con Radio Tiempo Cartagena todo el tiempo. Dicen por aquí. Por aquí, esta vez Radio Tiempo Cartagena.

A esa hora de la mañana quiero una canción. 320-536-4885. Ya voy con tu música. Hermanos, buenos días. Que Dios los bendiga y los proteja siempre por donde anden, y a tu familia también. Mil bendiciones, Rafita. Vamos con la música. Llega Maná de México. Recuerda, a las 10 de la mañana, a las 20 únicas de la semana, y estaremos haciendo un vuelo directo por el sistema Radio Tiempo Colombia. Nos estaremos enterando de qué está sonando, qué está pasando con las demás ciudades, qué está pasando en Colombia, en el amarillo, azul y rojo, con las canciones más importantes, las más sonadas, hoy luego de las 10 de la mañana, por aquí, por tu radio favorita, la que te enamora en tu idioma, la que te enamora todo el tiempo, Radio Tiempo.

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0: Si tú me quieres, ahí se ve esa canción, eso lo hace Fonseca y el maestro Juan Luis Guerra, Colombia y la República Dominicana, unidas a través de la música, aquí en tu Radio Tiempo, 88.5. Oye, el fin de semana, mientras ruedas sobre la ciudad,
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0: disfrutas de Radio Tiempo, programa tu canción favorita, mientras estás en casa hoy ordenando todo luego de una semana laboralmente agitada, estás en casa escuchando Radio Tiempo todo el tiempo.
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0: Esperando las 20 únicas de la semana, en instante, las 20 únicas de Radio Tiempo. Con tu amigo de siempre, Nicolás Sergio Vendría, es el conteo más importante. En Cartagena, la ciudad de la cuadrilonga, estará sonando a través de los 88.5. Y también a través de tu teléfono inteligente. Recuerda descargar la aplicación de Radio Tiempo en tu teléfono inteligente. Y nos escuchas 24/7, donde quiera que seas, donde quiera que vayas. Música favorita, sus canciones favoritas, saludos y obviamente también participas por los concursos de eventos y programaciones que tenemos en la ciudad de Cartagena. Vamos con mucho más para ti, más éxitos en esa mañana. Llegan los Enanitos Verdes, por aquí me piden esto. Eso que se titula Tu Cárcel. Hola, bendiciones, por aquí. Hola, Mike. Para una canción, ok, aquí están los Enanitos Verdes. Eso que es Tu Cárcel en tu Radio Tiempo, fin de semana.

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3: A las 9 de la mañana, 46 minutos, 9:46 en Colombia. 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
2: No te cambies en instantes, las 20 únicas de tu radio tiempo. 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
6: Son las 9 de la mañana, 52 minutos. ¿Qué tal, amigos? Tengan todos muy buenos días. Yo soy su amigo de siempre, Nicolás Serge Vendríguez. Ya los

0: de una canción que ya fue número uno de las 20 únicas de la semana. Así que prepárense para escuchar las 20 únicas de la semana. Y como hemos venido haciendo en los últimos sábados, hoy vamos a traer como invitados especiales los mejores temas que hacían parte de nuestro listado en la semana del 26 de septiembre al 3 de octubre del año 2000. Estarán sonando junto a las canciones más importantes de esta semana. Así que en la casilla número 21, número 20 y número 19 estaremos escuchando tres mujeres importantes. Una era exitosísima para esta época del año, en el año 2000, Paulina Rubio. Su canción El Último Adiós se cantó hasta decir no más. Casilla número 21. Y la número 20 y la 19 se mantienen ahí porque han permanecido en este listado casi todo el año, ¿eh? Número 20, Rosalía con La Perla. Está dentro del listado de las nominadas a ser mejor canción del año en toda América Latina y en España. Y la número 19 también está nominada fuertemente. Aitana, superestrella.
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2: Ya son las 10:05 minutos. Más adelante también tendremos la compañía de Mike Morales. Y por lo pronto, y antes de continuar con más canciones de las 21 de la semana, vamos a saber qué está pasando en el sistema Radio Tiempo Colombia. Y para eso hacemos el primer contacto, y es justamente con la ciudad de Medellín.
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3: Cartagena, qué alegría saludarlos. Un abrazo enorme para todos mis compañeros de Radio Tiempo 88.5. Yo soy Caro Prada desde la ciudad de Medellín y aquí te presento el artista de la semana.
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3: Desde México para el mundo, nuestra artista de la semana es la inigualable Paulina Rubio. Y es que la historia de la chica dorada comenzó en los años 80, cuando saltó a la fama como parte del fenómeno infantil y juvenil Timbiriche. De ahí dio el salto definitivo como solista, con discos icónicos como La Chica Dorada, 24 Quilates, consolidándose rápidamente con himnos incomparables que marcaron toda su generación, como Mío, Yo No Soy Esa Mujer y Yo Sigo Aquí, entre otras. Su ambición no tenía fronteras, porque el fenómeno Border Girl marcó un antes y un después con el lanzamiento de su álbum en 2002. Fue el primer crossover exitoso para una artista mexicana, y esta la llevó a debutar en el puesto 11 de Billboard 200 mientras conquistaba Japón, Europa y América, convirtiendo a Don't Say Goodbye en un hit global. A lo largo de su carrera ha vendido millones de discos en todo el mundo y ha arrasado en los escenarios y las listas de premiaciones más importantes, acumulando galardones como múltiples premios Billboard Latino, nominaciones a premios Grammy y Latin Grammy, y reconocimiento, por supuesto, a su trayectoria. Con certificaciones de oro y platino por todas partes, Paulina hizo historia al ser la primera artista mexicana en trascender a nivel global cantando en inglés. Una verdadera leyenda viviente del pop.

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2: Es momento de presentarte la canción número 1 de la semana en Radio Tiempo Medellín, y es que me traigo un trío de hermanos argentinos que se aventuraron y crearon su banda llamada Airbag, quienes empezaron tocando en bares, pubs y fiestas, ganándose el cariño de las personas hasta llenar estadios y lugares emblemáticos. Aquí te presento Por Mil Noches, el primer sencillo, el quinto álbum de estudio de la banda, que salió en 2013 y que hoy sigue siendo la canción ganadora de la posición número 1 de la semana en Radio Tiempo Medellín.

0: Me despido enviándote un abrazo enorme a esos que llenan de buena energía, esperanza y muchos motivos para seguir adelante. Que nunca falten los sueños y las ganas de crecer y esas pequeñas cosas que siempre tienen algo especial que hacen bonito nuestro día a día. Soy Caro Prada desde la ciudad de Medellín y quiero dejarte un mensaje bonito. Y es que sigas soñando, que sigas creyendo en ti y recuerda que siempre hay nuevas historias por escribir. Sigue escuchando Radio Tiempo Cartagena 88.5.
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0: A Caro Prada en la ciudad de Medellín, número uno, la banda argentina Airbag. La canción Por Mil Noches. Ya son las 10:10. Y a esa hora tenemos nuestro primer informe con Mike Morales. Adelante, Mike.
1: Mañana para ti, Nicolás, y para todos los oyentes de Radio Tiempo, disfrutando de las 20 únicas. Así es. 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
0: Listo, Mike, gracias por toda la información. Y nosotros vamos a continuar con más canciones de las 20 únicas de la semana. Ya son las 10:12. Llegamos a la casilla número 18, 17 y 16. En la número 18 vamos a escuchar al cantante Alejandro Sanz, que vuelve a estar en primera fila de noticias. Primero porque ya lanza su nueva canción junto con Edén Muñoz, una canción que ya vamos a escuchar más adelante. Se llama Yo Era Poesía, una canción espectacular. Y segundo porque en esos días se presentó, después de muchos años, nuevamente al lado de Shakira en concierto. Shakira ha invitado a una cantidad de artistas a sus conciertos. Ya invitó a Laura Pausini, ahora invitó a Alejandro Sanz, invitó a los niños africanos, y parece ser que los artistas van a seguir acompañando a Shakira en esta gira de conciertos que está haciendo en España. Pero más allá de eso, recordemos que Shakira, para esa gira de conciertos, ha llevado una delegación del Carnaval de Barranquilla hasta España. Y dentro de la delegación están las Marimondas del Barrio Abajo, una de las comparsas, por así decirlo, más queridas en la ciudad de Barranquilla. Los muchachos de la comparsa, una vez se vieron cara a cara con Alejandro Sanz, no perdieron la oportunidad y lo han invitado al Carnaval de Barranquilla del próximo año. Alejandro Sanz les confirmó que viene con su novia, la actriz peruana Stephanie Cayo, que ya sí ha vivido el carnaval, porque Stephanie vivió durante algún tiempo en Colombia, fue protagonista de algunas telenovelas en Colombia, y obviamente el estar en Colombia hizo que ella viniera hasta el Carnaval de Barranquilla a disfrutar de esa festividad. Así que Alejandro Sanz, de golpe, ha dicho que sí vendrá al Carnaval de Barranquilla el próximo año como invitado para disfrutar del Carnaval de Barranquilla, no a cantar. Entonces, en la casilla número 18 lo vamos a escuchar con la canción Cuando Nadie Me Ve. La número 17, Ricardo Montaner, es la única nueva entrada de la presente semana, una canción espectacular. Para que seas feliz, número 17. Y la número 16 es para Carlos Vives, Te Dedico.
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3: Ya son las 10:28 a esta hora y todo el tiempo. Tú escuchas Radio Tiempo presentando Las 20 únicas de la semana. Y antes de continuar con más canciones de nuestro listado, vamos a escuchar una canción recomendada. Es lo más reciente del cantante español Alejandro Sanz. Invita a un gran cantante mexicano que ya tiene algún recorrido en esto de la música, especialmente de la música norteña en México, pero que ha intentado y ha acariciado el mundo de la música pop. Ya lo escuchamos en Radio Tiempo de Cartagena hace algunos meses atrás. Él se llama Edén Muñoz. Juntos interpretan esta canción que se me antoja que es espectacular. Ya ha logrado posiciones importantes en el mercado mexicano, en el mercado español, y comienza a sentirse el eco en el resto de América Latina. Aquí está lo nuevo de Alejandro Sanz con Edén Muñoz. Se llama Yo Era Poesía.
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0: Qué canción tan buena, ¿no? Yo era poesía y tú no sabías leer. Alejandro Sanz con Edén Muñoz. Así se llama la canción, Yo era poesía. Y ya la puedes apoyar a través de nuestro WhatsApp, el 320-5364-885. Y también a través de nuestras redes sociales. Esas son las 20 únicas de la semana. 10 de la mañana con 33 minutos. En este momento, cielo parcialmente nublado, 31 grados de temperatura y un 75% de probabilidades de lluvia, especialmente en la tarde-noche del día de hoy. Y en la casilla número 15 vamos a escuchar un gran éxito del año 2000 para esta misma época del año. Por amarte así, Cristian Castro. Número 14... Ricardo Arjona sonaba muy fuerte en los últimos días del mes de septiembre del 2000 con la canción ¿Cuándo? Y la número 13, si mi memoria no me falla, fue la última número 1 de Amanda Miguel en Radio Tiempo. Y fue ese año, año 2000, la canción Así Como Hoy. 15,
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0: 10:48 minutos. Me reportan oyentes a través de nuestro WhatsApp que ya está lloviendo en diferentes sectores de la ciudad de Cartagena. Orlin Díaz me manda fotografía y también nuestro amigo Gabriel nos dice que ya está lloviendo. Bueno, habíamos dicho que posiblemente en las horas de la tarde, pero se adelantó el tema, ¿no? Ya está lloviendo en la ciudad de Cartagena. 10:48 minutos. Y antes de continuar con más canciones de las 20 únicas de la semana, nuevamente nos conectamos al sistema Radio Tiempo Colombia. Y vamos directamente hasta la ciudad de Barranquilla.
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2: Hola, hola, mi querido Nico, saludos a todos en Cartagena, una dicha, un honor acompañarlos una semana más a través de las 20 únicas de Radio Tiempo. Yo soy Moni Arce desde Radio Tiempo Barranquilla y esto es lo más viral.
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2: Camilo generó conversación tras participar en el podcast Los Hombres Sí Lloran, conducido por Juan Pablo Raba, donde cuestionó lo que él llama una pandemia de vanidad masculina. El cantante se refirió a esta tendencia de hombres que muestran en redes sociales una vida basada en madrugar, hacer ejercicio, comer saludable, tomar suplementos, meditar y hacer todos los días algo productivo. Según Camilo, detrás de esa búsqueda de bienestar puede esconderse la necesidad de demostrar cuánto valen o qué tan exitosos son. Incluso cuestionó la ambiciosa forma de ser de los hombres y puso como ejemplo a los grandes empresarios que sacrifican tiempo con sus familias por alcanzar el éxito.
4: La vanidad masculina es una vaina en la que estamos ahorita en una pandemia, esa vaina muy fuerte, sí. Donde está romantizado y parece que es una idea y una fotografía de la sanidad. Pareciera que uno está dando pasos hacia su salud mental y espiritual y toda la vaina, pero en realidad está uno cayendo, pana, en una trampa muy complicada, porque estamos de nuevo volviendo a caer en la tentación de comprobar que valemos y que somos. Se habla un montón de, no sé, ¿por qué todas las empresas del top 50 de la revista Forbes son todos CEOs hombres? ¿Por qué no hay mujeres ahí? Y yo, claro, porque para que una empresa pueda ser número uno en la revista Forbes, tiene que ser una empresa que es capaz de pisar cabeza. Pregúntale a todos los CEOs y vas a ver lo que dicen: me perdí el cumpleaños de mis hijos todos los años, pero no importa, ¿dónde está mi empresa? El número uno. Y el año que venga no va a ser un Ferrari, sino un Lamborghini, no sé qué cosa el que voy a tener. Esa ambición, parce, se nos da natural a los hombres. Y lejos de parecer algo chévere, eso, ay, es horrorosa.
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2: Por otro lado, Ángela Aguilar volvió a llamar la atención en redes sociales al publicar fotografías y un video junto a su esposo, Cristian Nodal, mostrando momentos de su vida en pareja. En una de las imágenes aparece incluso luciendo el anillo de bodas que Nodal le entregó en el 2024.
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2: Las publicaciones se dieron un día después de una presentación de Casu en Argentina, donde la cantante habló sobre la violencia de género y en medio de la disputa legal que mantiene con Nodal relacionada con su hija Inti. La coincidencia temporal hizo que algunos usuarios interpretaran las publicaciones de Ángela como una posible indirecta, aunque ella no mencionó a Casu en ningún momento. La controversia también gira alrededor de la llamada Ley Casu, una iniciativa que busca modificar reglas relacionadas con pasaportes y permisos de viaje de menores de edad cuando uno de los progenitores está ausente o incumple determinadas obligaciones. El equipo de Nodal ha negado que su intención sea frenar la ley, mientras que una abogada difundió un expediente judicial que describe un amparo presentado contra la promoción de la iniciativa bajo esta dominación. Una historia que demuestra que hasta las decisiones de los famosos sobre la privacidad de sus hijos puede terminar generando disputas legales.
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2: Esto fue lo más viral de la semana, pero antes de despedirme, quiero contarles cuál es la canción número uno de las 20 únicas aquí en Radio Tiempo Barranquilla 96.1.
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2: La canción número uno de las 20 únicas aquí en Radio Tiempo Barranquilla la hace Carlos Rivera junto a Alejandro Fernández. Segunda semana sin despedida aquí en tu Radio Tiempo.

0: suavecito, a mí me encanta, desde Los Calamares, Delia C. En Vista Hermosa también, y duro, Shirley. Sector, centro, sector Bóveda, también está lloviendo. ¿Ah? Hoy juega la Selección Colombia, amistoso, México-Colombia, a las 8 de la noche. Hoy juega, ¿no? Hoy juega, ahorita, a las 8 de la noche, porque ahorita está jugando la selección femenina por el tercer lugar del Campeonato Mundial Sub-20 en Polonia. Juega contra Italia. Y aquí hay otra fotografía más. Otra fotografía más de la lluvia que está cayendo en otro sector de la ciudad de Cartagena. Esta foto nos las manda el señor Roberto Arroyo. En Crespo, Nico, buenos días, bendiciones, ya está lloviendo en Crespo, lluvia. Perfecto. ¿Dónde más está lloviendo? Muy bien, vamos a continuar con más, pero antes de continuar con más canciones, vamos con nuestro amigo Mike Morales. Adelante, Mike.
1: 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Así que continúe con mucho más de las 21icas y ya volvemos con más información de Claro en la avenida San Martín.
0: Muy bien, Mike, también lloviendo en Boca Grande. Fuertes vientos, territorio mío. Un saludo, Eliana Ricardo. Crespo, Centro Cielo Mar, Marbella, también lloviendo. Bueno, está lloviendo en toda Cartagena, en toda Cartagena. Vamos con la casilla número 12, 11 y la número 10. La número 12 es para Jason Jiménez con Maluma. El tema se llama Con el Corazón. Número 11, canción sota del año 2000. Sonaba muy fuerte a finales del mes de septiembre del año 2000. Gloria Estefan, ¿Cómo me duele perderte? Y de esa misma época, Laura Pausini, Entre tú y mis mares, casilla número 10. 12.
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0: las 11 con 10 minutos a esta hora y todo el tiempo te escucha Radio Tiempo. Tengo un servicio social. A un oyente se le cayó su diploma de la Universidad de San Buenaventura, de especialista. Ella se llama Daniela Isabel Pérez Solar. Así que para quien lo encuentre, por favor que se comunique, que va a haber recompensa. Repito, se le cayó del carro el diploma de la Universidad de San Buenaventura, que es especialista. Eso fue ahora en la mañana. Salieron frente a la cárcel de Ternera y tomaron la avenida en el Com Center. Doblamos hacia la izquierda, barrio San Fernando. Y se dirigían hacia los ejecutivos, más o menos en ese trayecto. Yo creo que la persona que consiga ese diploma es fácil de identificar. Está a nombre de Daniela Isabel Pérez Solar. Es su diploma de especialista de la Universidad de San Buenaventura. Va a haber recompensa. Aquella persona que se lo haya encontrado, por favor, se puede comunicar al 300-726-6732. Repito el teléfono, 300-726-6732. El diploma está a nombre de Daniela Isabel Pérez Solar. Vamos a una mini pausa y ya regreso con mucho más de las 21icas de la semana.
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Ya son las 11:13. Y antes de continuar con mucho más de las 21 de la semana, vamos a recordar un tema que fue número uno y que hoy por hoy es un tema que recordamos sobre todo en esta época del año. Una época en la cual celebramos amor y amistad. Solamente en Colombia, mes de septiembre. Realmente el tema de amor es el día de San Valentín, que es en febrero y que se celebra en la mayoría de los países. Pero aquí en Colombia, amor y amistad es en septiembre. Le agregamos la amistad porque después del amor, la amistad tal vez es el sentimiento más sincero que un ser humano puede tener. Y este grupo argentino, Enanitos Verdes, compuso esta canción. Y justamente uno de sus amigos, un amigo de Marciano, Alejandro Lerner, se acercó a donde ellos e interpretaron junto esta canción que hoy por hoy es tal vez el himno más representativo para esta época del año en toda América Latina. Aquí están los Enanitos Verdes con Alejandro Lerner. Amigos.

0: Enanitos Verdes con Alejandro Lerner, amigos. 11:17 minutos. Qué buena canción para recordar a esta hora de la mañana. Y vamos con la casilla número 9, 8 y la número 7. La número 9 es justamente la canción número 1 de las 21icas de la semana en Radio Tiempo de Barranquilla. Carlos Rivera con Alejandro Fernández, Sin Despedidas. Esa canción duró 2 semanas en el primer lugar de las 21icas de Cartagena. La casilla número 8 viene desde Ecuador y era un éxito importante para esa época del año, en el año 2000. El grupo Tranzas, Un Nuevo Amor. Y la número 7. Me sigue gustando cada vez más esta canción. Es lo más reciente del cantante Luis Fonsi. Se llama Me Despido.
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2: Las son las 11 de la mañana con 30 minutos a esta hora y todo el tiempo te escucha Radio Tiempo presentando 21 de la semana. Y nuevamente hacemos conexión directa con el sistema Radio Tiempo Colombia. Vamos directamente hasta Cali.
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3: Radio Tiempo es Colombia. Siempre me encanta saludar a los oyentes de Radio Tiempo en la ciudad de Cartagena, en los 88.5, porque es muy delicioso uno imaginarse, no sé, la playa, la brisa, el mar de la ciudad de Cartagena y, por supuesto, la música de tu Radio Tiempo todo el tiempo. Yo soy David Silva, desde Cali, en la sucursal del cielo, en los 89.5. Voy a contarte este fin de semana cuál es nuestro himno de la semana.
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3: Como parte de su álbum Busca una Mujer, lanzado en este año 1989, este es nuestro himno de la semana, Luis Miguel, y la canción es La Incondicional, uno de los grandes clásicos del artista mexicano del Sol de México, que además es noticia porque ha anunciado su gira 2027, y nos place tener a Luis Miguel muy pronto en Colombia. Este es nuestro himno de la semana.

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1: La canción más importante en las 21icas de tu Radio Tiempo en Cali 89.5 es para Karim León. La canción es Desde que te tengo.

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2: Y con ese número uno yo me despido deseándote un fin de semana de mucha felicidad, de mucha paz, de mucha gratitud. Que no te falte la música de Radio Tiempo todo el tiempo y que tu corazón siempre hoy tenga un motivo para agradecer, un motivo para disfrutar de principio a fin ese presente y por supuesto con nuestra música muchísimo más. Soy David Silva desde Cali. Espero que sigas escuchando Radio Tiempo todo el tiempo y nuestras 21 únicas. Chao.

0: saludo para David Silva en la ciudad de Cali. 11:32 y continuamos con Mike Morales.
1: Claro que sí, hablamos de claro que sí. 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
0: Muy bien, Mike, gracias por toda la información. Continuamos con la casilla número 6, 5, número 4. La casilla número 6. Esta canción era la número uno, finalizando el mes de septiembre del año 2000. Nacía la cantante norteamericana Cristina Aguilera, Por Siempre Tú. Número 5 para Kany García, A La Niña Que Fui. Y la número 4 viene subiendo, Karol G con Drake, Ahí.
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0: las 11:46 minutos. A esta hora y todo el tiempo te escucha Radio Tiempo presentando 21 únicas de la semana.
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0: Y antes de escuchar nuestro último informe con Mike Morales y las tres canciones más importantes de la presente semana, vamos con la nueva canción del cantante colombiano Camilo.

0: Ahí se va Camilo con su nueva canción, se llama El Árbol, una canción que ya puedes apoyar a través de nuestro WhatsApp 320-5364-885 y a través de nuestras redes sociales. Hola Radio Tiempo, me puedes mandar un saludo. Esteban Rosado, yo escucho Radio Tiempo todo el tiempo. Un fuerte abrazo para Esteban. Hola, buenas tardes, les saluda Celina. Les cuento que yo disfruto mi sábado lluvioso en el corazón de mi hogar escuchando la mejor música. Radio Tiempo desde Chiquinquirá. Día lluvioso. Muy bien. Y antes de presentar la 3, la 2 y la 1, tengo a Mike Morales.
1: Así es. 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Soy Mike Morales, continúe usted con más de las 20 únicas. Nos escuchamos mañana. Feliz tarde.
0: Listo, Mike, gracias por toda la información. 11:53 minutos. Vamos con la casilla número 3, 2 y número 1. Casilla número 3, Manuel Turizo. Te hacen falta dos. La número 2 baja del primer lugar, Fonseca con Juanes. Antes que

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0: ¿Qué le pongo con el dúo de hermanas Cash? Primera semana en el primer lugar. Número 2 para Fonseca con Juanes. Antes que el tiempo se vaya. Duró 3 semanas en el primer lugar. Y la número 3, Te hacen falta 2, de Manuel Turizo. De esta forma llegamos al final de las 21icas de la semana. Yo aprovecho para despedirme. Soy tu amigo de siempre, Nicolás Sergio Vendríguez. Hoy tuve la compañía de Mike Morales. La invitación es para que se queden con nosotros toda la tarde, porque ya llegó Marce Gómez a estrenar título. Marce, ¿de qué fue que te graduaste?
1: Hola, Nicolás Sergio. Mira, me gradué de especialista en comunicación digital. O sea, ahora más que nunca, ustedes tres.
0: En zorre.com.
1: Tienen que tenerme miedo. O sea, si antes el tormento de ustedes era yo, ahora por el triple. 20. Pero bueno, para eso me contrataron.
0: Por eso no estuvo ayer haciendo turno Marce Gómez. Ah, estaba recibiendo su grado en la Universidad del Norte de Barranquilla. Y a nombre de todo el grupo de Radio Tiempo, felicitaciones, Marce.
1: Gracias.
0: Sabes que estamos orgullosos de ti.
1: Gracias, gracias. Yo sé que sí. Ese título también es gracias a ustedes por el apoyo, por los permisos y a ti por impulsarme, porque debo decir que Nicolás, antes de empezar a estudiar, me dijo, dale, estudia. Estudia tu especialización. Estuvo ahí insistiendo, así que muchas gracias.
0: ¿Cómo me viste ahí?
1: Bien. No, te vi súper bien. Sí, o sea, okay. El que te ve, te compra.
0: Hasta ahí llegó el comentario de Marce. Marce, felicitaciones de verdad.
1: Gracias.
0: Y espero que no sea lo único en este camino del profesionalismo, Marce.
1: Claro, es que
0: Tiene que venir más.
1: Esto es un peldaño más, nada.
0: Sí, señorita.
1: Más. Esto no es lo último.
0: Se casa el 31 de octubre, ¿confirmado?
1: Ya, confirmado. ¿Sí? Es que ya pagamos salón, ya no hay nada que hacer.
0: Pipe está seguro de lo que va a hacer.
1: Está segurísimo.
0: Hay que hablar con ese pobre muchacho.
1: Habla con él, ya estamos a un mes y unos días.
0: Un mes,
1: Marce. Qué locura.
0: Un mes, Marce. Bueno, pa'lante. Tropecé 2 veces y con la misma piedra. ¿Te has escuchado esa canción?
1: Sí, pero yo no siento que no me identifico con ella.
0: Ya viene Marce Gómez con más música. Mañana Mike Morales. Nos encontramos el próximo lunes. Que la pasen bien. Chao.
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6:21 de la tarde. Señoras y señores, ¿cómo están? Bueno, ya nos habíamos medio saludado. Ahorita en el turno de Nicolás Serge estuve por ahí un momentico. Así que ya se dieron cuenta que estaba por aquí en cabina. Ya lo saludé al aire. Pero obviamente tenía que darles la bienvenida oficial a este turno de sábado por la tarde. Un sábado un poquito más especial de lo normal, porque el sábado está sonando como esta canción, literal. O sea, el sábado está así, con las nubes negras. Está lluvioso, pero está delicioso. Delicioso para estar escuchando Radio Tiempo Cartagena 88.5 todo el tiempo. Está así literal, pero bueno, continuamos. Porque aunque estamos nublados, aunque está lloviendo, la actitud de fin de semana no se nos va. Al contrario, está más activa que nunca. Y eso quiere decir que también nuestra programación está así espectacular, así de chévere, que dice fin de semana por donde lo escuches. Esta programación dice fin de semana. Tengo unos cuantos mensajitos. Ustedes recuerden que pueden pedir sus canciones favoritas, los artistas que quieran. Ojo que digan fin de semana, ¿no? Que digan fin de semana. Pero ya saben que pueden pedirlo sin ningún problema a través del 320-53-64-885 y les conviene. Porque recuerden que tenemos boletas, entradas dobles para el parque de diversiones Looping Park. Yo sé que hoy está lloviendo, pero mañana puede que ya esté escampando y usted se pueda ir con su hijo, con su hija, con su pareja, con el que quiera, a disfrutar de ese parque de diversiones, de las montañas rusas, del Superman, del Flash, bueno, mejor dicho, de todas esas atracciones que están buenísimas y que, pues, obviamente Radio Tiempo te da esas entradas para que puedas ir a verlas. Marce, muchas felicidades por tu grado de parte de tus fieles oyentes. Te veías muy bonita como siempre. Eliges verte como profesional. ¡Ay, divina, mi querida Beatriz! Te mando un beso y un abrazo. ¡Qué lindo mensaje! Muchas gracias. Yo también debo decirte que me sentía como toda una profesional ayer, con ese traje de sastre de color blanco, muy bright to be de mi parte. Muchas gracias, mi querida Beatriz. Ya te voy a complacer con tu canción favorita. Mientras, vámonos con esto de Karol G. Sí, vio, yo le dije que nuestra programación está muy fin de semana. Así que cántala todo pulmón aquí en tu Radio Tiempo. Todo, pero todo el tiempo.

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0: Que se siga sintiendo el ambiente de fin de semana con Marce Gómez, aquí en tu Radio Tiempo Cartagena 88.5. Me voy con más mensajes, me voy con más reportes de sintonía. A ver, ¿qué tengo por aquí? A ver, hola, ¿cómo vamos? Hola.
1: De Gómez.
0: Hola.
1: Habla Hans, ¿cómo estás?
0: Yo muy bien,
1: ¿y
0: tú?
1: Habla Hans, el David Gómez Orozco de la María.
0: Ay, no, Dios mío.
1: De Gómez, por favor, ¿me mandas las entradas, por favor?
0: Ay, no, yo me muero de amor, Hola, ¿cómo vamos?
2: Hola, mi Marcelina.
0: Hola.
2: Felicidades por tu grado.
0: Ay, no.
2: Yo también me gradué.
0: ¿Verdad, Maximiliano?
2: Escuché un tiempo, todo el tiempo reportando sintonía, Maximiliano, Jocelyn, Jean Paul y Fiona, y escuchando rompiendo todo el tiempo.
0: Ay, Maximiliano, te mando un beso y un abrazo, que nota de voz tan espectacular. Mejor dicho, qué felicitaciones tan hermosas, me encantan y las voy a guardar en el corazón porque aparte vienen de ti. Así que te mando un beso y un abrazo. Felicidades, Marce, Dios te bendiga mucho. Me puedes complacer con Fuga de Jay Wheeler. Perfecto, muchas gracias. Gracias por sus felicitaciones. Les mando un beso y un abrazo gigante, gigante. Buenas tardes, Marce. Saludos reportando sintonía desde el conjunto Palmas de Salamanca. Me gustaría escuchar la canción Confieso de Cani García. Perfecto, mi querida Mónica, mi querida Moni. Más adelante tendrás esa muy, pero muy buena canción. Mientras eso pasa, vámonos con las ganadoras, con las que están en el puesto número uno en las 20 únicas de tu Radio Tiempo. Vámonos con las hermanas Hash, con esta canción llamada ¿Qué le pongo? ¿Y qué tienes aquí en tu Radio Tiempo? Todo, pero todo el tiempo.

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3: Es la 1:50. 1:50, ¿y tú qué haces? 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

0: 2:07 de la tarde y sigue Marce Gómez acompañándolos en este fin de semana.
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0: me dicen que por los lados del centro comercial Portal de San Felipe, que es en donde me encuentro, está serenando. No he podido ver, pues porque ustedes saben que no tengo ventanas cerca y estoy pendiente a sus canciones favoritas, pero por favor necesito reporte. Reporte de clima y de movilidad en la ciudad de Cartagena. Yo sé que cuando llueve el tráfico se vuelve un poquito más complicado de lo normal. Así que si usted es conductor, si está en la calle, cuénteme por favor y cuéntale al resto de Cartagena cuál es el reporte de clima y de movilidad en el punto en el que se encuentra, por favor. Ya sea por nota de voz o por mensaje, como usted quiera, pero compártanos, ayude al resto de Cartagena a saber cómo está la movilidad en nuestra ciudad. Mientras, por supuesto, seguimos escuchando muy pero buena música, así como este exitazo que entró al conteo de las 20 únicas de la semana. En el puesto número 3, Manuel Turizo, Te hacen falta dos, aquí en Radio Tiempo, todo el tiempo.

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3: Son las 2:47, ¿y tú qué haces todo el tiempo?
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0: 10:30 de la tarde, las notas de voz siguen llegando en este sábado de fin de semana con el clima delicioso. El clima está espectacular como para que usted se haga un cafecito, un tecito, suba el volumen de la radio, se acueste, se sienta y se relaje y se ponga a escuchar Radio Tiempo todo el tiempo. Hola, ¿cómo vamos? ¿Qué nos dicen por aquí?
1: Buenas tardes, Marcel.
0: Buenas tardes.
1: El Paso Bolívar, Mercado Santa Rita, todo esto está inundado, los mismos charcos hacen 10 años, ¿viste? Aquí okay. Todo lo que es Paso Bolívar y el charco del aeropuerto, esto es histórico aquí, Marcel, aquí en Cartagena.
0: Perfecto.
1: Bebe, Marcel, era una cancioncita y mamá, te mando Flores Fonseca. O Antología Shakira, y salúdame a la gente fuerte en el barrio Pablo VI, a David, a Daniel y a mi esposa Jessica Monterrosa, y más arribita, al señor Rodolfo y a la señora Génida, mis viejos. Ay, meneo, el clima está, bebé. Uy, deli.
0: Ay, mi querido Adolfo Lobo, gracias por ese buen reporte. Gracias, ya saben que por la altura del aeropuerto pues está bastante inundado. Por aquí Juli me manda un recuerdo, hoy no es jueves de TVT, pero me manda un recuerdo espectacular en el desfile de independencia de las fiestas de noviembre en el bando. Divina Juli, te mando un beso y un abrazo, y bueno, me está felicitando por pues por el grado. Me encanta mi Juli, te mando un beso, espero que sigas así de hermosa y de divina como siempre. Vámonos con más buena música. Yo sé que los fines de semana son más para cantar, más para relajarnos y para disfrutar de buenas canciones como esto de Luis Fonsi. ¿Qué tienes hasta ahora de la tarde? 3:31 con Marce Gómez aquí en tu radio.

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3: Son las 3:45, ¿y tú qué haces todo el tiempo?
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escuchas este exitazo de Ricardo Montaner, que por cierto estará en Medellín y en Bogotá en una gira muy espectacular. Pero bueno, vámonos con música, vámonos con también más mensajes que me van llegando a través del 320-536-4885. Hola.

0: ¡Excelente! ¡Hola!
1: Buenas tardes, amigos de Radio Tiempo.
0: Buenas tardes.
1: Nos reportamos aquí en el barrio El Pozón, súper activos.
0: Me encanta.
1: Con mi princesita. Se llama Dayi y quiere Dayi. Que le mande saludos por aquí, por esta emisora tan espectacular. Y me gustaría que me regalaran una canción que se llama Mi Niña Bonita. Para ella, que es mi niña bonita. Gracias.
0: Ay, bueno, para Dayi les mando un beso y un abrazo a ambas.
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0: Gracias por escuchar Radio Tiempo todo el tiempo. Gracias por reportar sintonía. Hola Marce, Dios te bendiga hoy y siempre. Melissa de Daniel Lemaitre. El clima bastante frío y oscuro. Serena. Serena que serena. Yo escucho Radio Tiempo todo el tiempo. Gracias, mi querida Meli. Gracias por ese reporte de clima. Marce Bella, buenas tardes. En esta tarde pasada por agua, salúdame a la familia Gold Service, en especial al director comercial y corporativo Coti Henry Caro. Gracias y un abrazo enorme, mi querido Eugenio. Me encanta que estés reportando sintonía. Me encanta que estés por estos lados escuchando Radio Tiempo. Hola.
3: Conduciendo para la vida hasta el final.
0: Ok.
3: Está muy lento.
0: Ok, perfecto. Si no logró entender la nota de voz, pues me dicen que la vía hacia la terminal hay trancón. Por lo que me mandan foto, está 5051. Como me vieron ahí con los códigos, así que bueno, ya lo saben, si usted va para la terminal, pues vaya con la emisora a todo volumen porque hay trancón, pero con Radio Tiempo se pasa rico todo el tiempo. Vámonos con más.

0: ambiente de fin de semana ya se va sintiendo, o sea, ya se va sintiendo que es sábado por la tarde, casi casi que noche. Yo no sé si con el día de hoy así todo nubladito usted tenga ganas de salir por la noche así como que a la calle. Yo sé que seguramente querrá seguir acostado, delicioso, escuchando Radio Tiempo, así que eso me parece el mejor plan que puedes hacer en este sábado, quedarte aquí escuchando Radio Tiempo todo el tiempo. Es que no te tienes que ir, no tienes que cambiar de dial, tienes que dejarte acompañar por esta emisora que tanto te quiere y que quiere que pases un sábado por la tarde inolvidable con su programación musical. La programación de Radio Tiempo Cartagena 88.5. Le mando un besote a Diomedes, que anda escuchando Radio Tiempo todo el tiempo. Mi querido Diomedes, gracias. Gracias por ese reporte de sintonía. A ver, hola, ¿cómo vamos?
1: Se me olvidó. ¿Cuál es tu nombre? ¿Cuántas veces se me olvidó?
0: Ay, ay, ay.
1: Hola, soy Sebastián.
0: Hola.
1: Desde Turbaco, quiero escuchar Se me olvidó de Guía Marco, Radio Tiempo todo el tiempo.
0: Claro, pero claro que sí, mi querida Kate. Aparte, o sea, excelente canción que pega perfecto, pero perfecto para esta hora de la tarde. Más adelante la vas a tener mientras disfruta esto de Morat junto a Silvestre Dangond. 4:34 aquí en Radio Tiempo todo el tiempo.

con esa canción de Chayanne que a mí me fascina y dice fin de semana por todos lados. Me voy con un saludo de los saludos más hermosos que a mí me... O sea,

obviamente. Le mando un beso y un abrazo gigante a un niño amoroso, inteligente, juicioso, divino, mejor dicho, un niño 10 de 10, así como Cristiano Ronaldo. Le mando un beso y un abrazo a Isaid Suárez y a la pequeña Elena, que juntos están escuchando Radio Tiempo. Mi querido Isaí, te mando un beso y un abrazo. Ya tú sabes lo que yo siempre te digo, ¿ah? Como la tapa del inodoro. Les mando un beso y un abrazo a ambos. Seguimos con la buena música de fin de semana con Marce Gómez. Aquí en Radio Tiempo todo el tiempo.

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0: hoy escuchando Cani García en Carnita, que está de Happy Birthday to You.
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0: Su querida pareja nos hizo saber y nos dejó bien claro a través de redes sociales que es lo mejor que le ha pasado en su vida. Cani García, te amamos en Radio Tiempo Cartagena, amamos tu música y amamos que nos acompañes todo el tiempo, así como también amamos los exitazos de Cristian Castro. Se llega a esta hora de la tarde, 5:13, con Marce Gómez, aquí en Radio Tiempo todo el tiempo.

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0: Son las 6 en punto.
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